Atención en las últimas horas, además de esto, tiene que ver con lo que pasó en la Superintendencia de Servicios de Salud, que renunció el titular. Claudio Stivelman estuvo poquito más de un año.

o radical, y es que la expropiación es una herramienta administrativa, y es que la mayoría de viviendas que compraron los fondos de inversión eran viviendas públicas, que es lo más sangrante de todo, eran viviendas de

A veces te toman un tema de actualidad y te dicen, mira, vamos a pensarlo un poco con dimensión histórica. Y el tema de actualidad es la Corte Suprema de Justicia, que ustedes ya saben, en esta radio le hemos

generación y de generaciones mucho más jóvenes que pueden disfrutar de un show a un costo bastante económico, pero que además, más allá del valor que tiene, me parece que es una gran ayuda para mucha gente, que era un poco la tarea que habían desarrollado los chicos del colegio Ecos cuando estaban regresando.

Él lo que quería, lo que estaba buscando en aquel momento era contar su memoria presidencial, un género que en la Argentina no ha sido muy transitado, no había muchos modelos, sí existen.